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1: ¿Qué hubo, compadre? ¿No la ponemos otra vez?
2: No, compadrito, ya no. Ayer fue la última.
1: O la de ayer, que sea la penúltima.
2: Ah, ahora sí es mi de...

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0: eso.
1: Un copetín.
0: No más uno, pero ya, ¿eh?
2: Solamente un copetín.
0: ¡Ah! ¡Qué sabroso está, compadre!

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1: ¿Vuelve usted a insultar a esa dignísima dama? Me veré obligado a romperle todo lo que se llama cara.
2: ¿Usted a mí?
1: Sí.
3: ¿Estará muy fácil?
1: ¿Estará muy difícil?
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1: Pues ya vas.
3: Pues para luego es tarde.
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4: Esa pelea de Don Ramón y el maestro Longaniza se parece al partido entre Alemania y Austria de 1982. Fue tan extraño que prácticamente dejaron de atacarse para mantener un resultado que clasificaba a ambos. A ese juego se le conoce como el partido de la vergüenza. Y hablando de rareza, en 2002, el árbitro Graham Paul le mostró 3 tarjetas amarillas al mismo jugador antes de expulsarlo, algo que no debería pasar según el reglamento. Pero uno de los momentos más chuscos se vivió en 2014, cuando un espontáneo disfrazado saltó a la cancha en plena final, robándose por unos segundos la atención del mundo entero.
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3: Esa pelea de Don Ramón y el maestro Longaniza se parece al partido entre Alemania y Austria de 1982. Fue tan extraño que prácticamente dejaron de atacarse para mantener un resultado que clasificaba a ambos. A ese juego se le conoce como el partido de la vergüenza. Y hablando de rareza, en 2002, el árbitro Graham Paul le mostró 3 tarjetas amarillas al mismo jugador antes de expulsarlo, algo que no debería pasar según el reglamento. Pero uno de los momentos más chuscos se vivió en 2014, cuando un espontáneo disfrazado saltó a la cancha en plena final, robándose por unos segundos la atención del mundo entero.
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3: Esa pelea de Don Ramón y el maestro Longaniza se parece al partido entre Alemania y Austria de 1982. Fue tan extraño que prácticamente dejaron de atacarse para mantener un resultado que clasificaba a ambos. A ese juego se le conoce como el partido de la vergüenza. Y hablando de rareza, en 2002, el árbitro Graham Paul le mostró 3 tarjetas amarillas al mismo jugador antes de expulsarlo, algo que no debería pasar según el reglamento. Pero uno de los momentos más chuscos se vivió en 2014, cuando un espontáneo disfrazado saltó a la cancha en plena final, robándose por unos segundos la atención del mundo entero.
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Iniciamos con las grabaciones, canciones originales, amigos dejados del Señor. Por acá desde Los Mochis, Sinaloa, se las presentamos para que las conozcan. Este primer tema lleva por nombre de Muy Buena Madera. Suena más o menos así, viejón.

0: originales, inéditos. Somos dejados del Señor. Avanzamos con más corriditos.
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0: seguimos grabando desde Los Ángeles, California, ante las cámaras a mi compa Servando ZL.
1: ¡Jálese, compa Noel! Y para todos los que nos la pelan, compa Mike.
0: Vámonos con este corridón.
1: ¡Ay! ¡Ay, ay!

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0: ¡Aún!
2: Esperemos aquí. 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

0: Gracias, muchachos de Capaz, por darme la oportunidad de compartir con ustedes esta canción que realmente ya no es mía, ya es del mundo entero, es del público, es de ustedes. Y qué bonito que la hicieron de esta manera, una forma diferente a lo que yo estoy acostumbrada a cantar. Gracias por dejarme cantar con ustedes. Dios los bendiga y para arriba, Capaz.
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3: Esa pelea de Don Ramón y el maestro Longaniza se parece al partido entre Alemania y Austria de 1982. Fue tan extraño que prácticamente dejaron de atacarse para mantener un resultado que clasificaba a ambos. A ese juego se le conoce como el partido de la vergüenza. Y hablando de rareza, en 2002, el árbitro Graham Paul le mostró 3 tarjetas amarillas al mismo jugador antes de expulsarlo, algo que no debería pasar según el reglamento. Pero uno de los momentos más chuscos se vivió en 2014, cuando un espontáneo disfrazado saltó a la cancha en plena final, robándose por unos segundos la atención del mundo entero.
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4: Esa pelea de Don Ramón y el maestro Longaniza se parece al partido entre Alemania y Austria de 1982. Fue tan extraño que prácticamente dejaron de atacarse para mantener un resultado que clasificaba a ambos. A ese juego se le conoce como el partido de la vergüenza. Y hablando de rarezas, en 2002 el árbitro Graham Paul le mostró 3 tarjetas amarillas al mismo jugador antes de expulsarlo. Algo que no debería pasar según el reglamento. Pero uno de los momentos más chuscos se vivió en 2014, cuando un espontáneo disfrazado saltó a la cancha en plena final, robándose por unos segundos la atención del mundo entero.
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3: Esa pelea de Don Ramón y el maestro Longaniza se parece al partido entre Alemania y Austria de 1982. Fue tan extraño que prácticamente dejaron de atacarse para mantener un resultado que clasificaba a ambos. A ese juego se le conoce como el partido de la vergüenza. Y hablando de rareza, en 2002, el árbitro Graham Paul le mostró 3 tarjetas amarillas al mismo jugador antes de expulsarlo, algo que no debería pasar según el reglamento. Pero uno de los momentos más chuscos se vivió en 2014, cuando un espontáneo disfrazado saltó a la cancha en plena final, robándose por unos segundos la atención del mundo entero.
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1: Vuelve usted a insultar a esa dignísima dama. 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
4: Esa pelea de Don Ramón y el maestro Longaniza se parece al partido entre Alemania y Austria de 1982. Fue tan extraño que prácticamente dejaron de atacarse para mantener un resultado que clasificaba a ambos. A ese juego se le conoce como el partido de la vergüenza. Y hablando de rareza, en 2002, el árbitro Graham Paul le mostró 3 tarjetas amarillas al mismo jugador antes de expulsarlo, algo que no debería pasar según el reglamento. Pero uno de los momentos más chuscos se vivió en 2014, cuando un espontáneo disfrazado saltó a la cancha en plena final, robándose por unos segundos la atención del mundo entero.
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1: Ánimo, mi raza, acá andamos en el Roble, Sinaloa, con el compa Luis Ángel, el vocalista de banda Misma Tierra, por acá, viendo a echarse el palomazo de los viejones. ¡Ánimo, mi compa!
2: ¡Ánimo, viejo! Vamos a seguir con más de las canciones para todos ustedes. Se llama El Pajarillo y nos fuimos hasta La Paz, Baja California Sur, viejo. ¡Ánimo!

¡Ahí quedó, compadre!

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3: Esa pelea de Don Ramón y el maestro Longaniza se parece al partido entre Alemania y Austria de 1982. Fue tan extraño que prácticamente dejaron de atacarse para mantener un resultado que clasificaba a ambos. A ese juego se le conoce como el partido de la vergüenza. Y hablando de rareza, en 2002, el árbitro Graham Paul le mostró 3 tarjetas amarillas al mismo jugador antes de expulsarlo, algo que no debería pasar según el reglamento. Pero uno de los momentos más chuscos se vivió en 2014, cuando un espontáneo disfrazado saltó a la cancha en plena final, robándose por unos segundos la atención del mundo entero.
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3: Esa pelea de Don Ramón y el maestro Longaniza se parece al partido entre Alemania y Austria de 1982. Fue tan extraño que prácticamente dejaron de atacarse para mantener un resultado que clasificaba a ambos. A ese juego se le conoce como el partido de la vergüenza. Y hablando de rarezas, en 2002, el árbitro Graham Paul le mostró 3 tarjetas amarillas al mismo jugador antes de expulsarlo, algo que no debería pasar según el reglamento. Pero uno de los momentos más chuscos se vivió en 2014, cuando un espontáneo disfrazado saltó a la cancha en plena final, robándose por unos segundos la atención del mundo entero.
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4: Esa pelea de Don Ramón y el maestro Longaniza se parece al partido entre Alemania y Austria de 1982. Fue tan extraño que prácticamente dejaron de atacarse para mantener un resultado que clasificaba a ambos. A ese juego se le conoce como el partido de la vergüenza. Y hablando de rareza, en 2002, el árbitro Graham Paul le mostró 3 tarjetas amarillas al mismo jugador antes de expulsarlo, algo que no debería pasar según el reglamento. Pero uno de los momentos más chuscos se vivió en 2014, cuando un espontáneo disfrazado saltó a la cancha en plena final, robándose por unos segundos la atención del mundo entero.
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0: 7 de la mañana ya con 6 minutos. 7 con 6 minutos. Familia, familia, muy buenos días. Oigan, qué gusto saludarlos hoy en este su espacio favorito, donde el aburrimiento no entra. Bienvenidos a El Sabro Show, el programa, mi gente, más picante y alegre de la radio. Les saluda, mi gente, con el gusto de siempre, su servidor, el Guarache Veloz, listo para mantenerte el acelerador. Así que hay que meterle el acelerador a estas 3 horas de pura gozadera. De 7 a 10 de la mañana tenemos una cita con el ritmo, las ocurrencias, los acertijos, la música que te pone a bailar aunque estés sentado aquí. Así que ya lo sabes, ajusta bien el día, descarga la aplicación si andas en la calle y búscanos en todas partes. Aquí comienza la alegría. Bienvenido a El Sabro Show con tu pana Javier Cortés, el Guarache Veloz. Y en el Master Digital se encuentra mi pana El Meloso. Hoy con ver ya viernes ya 22 de mayo de este 2026. Así que ya son, mi gente, exactamente a las 7 de la mañana, ya con 7 minutos. 7 con 7. Así que recuerden, empiezan ya a marcar a cabina al 917-397-9614 o al 808-774-6347. Mándame ya mensajes de audio a través de WhatsApp al 347-359-7745. Soy el rufián y yo soy el canchón. Y todas las morritas dicen que soy bien, ¿qué? Bien mamila, ¿sí o no me lo son? Así es. Oigan, si tienes el ritmo, si tienes, compadre, el sabor, márcame ya, cabina.
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0: ¡Alza la patita, Meloso! Eso es. Es como el Chavo del 8, mi gente. ¡Muy buenos días! Oigan, mi gente veladora, ya son las 7, mi gente, con 8 minutos. Encienden los micrófonos de la estación que te mueve, porque ya arranca el Morning Show. Good morning por la mañana. Bonjour, bon dia. Meloso, por ahí, mandale por ahí un pollo para toda la gente, compadre, que ya está sintonizándonos en estos momentos. Atención, por eso, para toda la gente, compadre. Ya está sintonizando OK Radio. Márcame ya a cabina o mándame ya un WhatsApp. Mándame un audio del WhatsApp al 347-359-7745.
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0: 7 con 9 minutos. Oye, yo te voy a contar, compadre, que nueva especie de pingüino. Así es. Oigan, descubrieron una nueva especie de pingüino. Y es la primera en más de 100 años. Así que esta vez no era solo el clickbait, así es, sino que un equipo internacional de científicos de Chile y Brasil y de los Estados Unidos confirmó el descubrimiento de una nueva especie de pingüino Pau llamada. Así que bueno, te cuento que este hallazgo ocurrió tras análisis genéticos avanzados realizados sobre las distintas poblaciones de pingüinos en la región subantártica y en las islas de Kerguelen. Así que durante décadas todos eran considerados simplemente pingüinos.
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0: Papúa. Así es, en el Morning Show. Oigan, Nueva York reorganiza la seguridad en el Bronx para frenar el crimen en verano. Te cuento de qué se trata en minutos. Sanar también es dejar de intoxicarte. Te cuento de qué se trata. La alcaldía, mi gente, o el alcalde de Nueva York sorteará, mi gente, 1,000 entradas para el mundial a tan solo $50. Te cuento, compadre, en minutos de qué se trata todo esto. Papapam, parararararán, tarararararán, param, param, pam, pam. Buenos días, oiga, toda la gente, compadre, que ya va rumbo al trabajo. Toda la raza, compadre, que ya está trabajando. Ahí para todas las amas de casa que ya están haciendo el desayuno para todos los niños que se vayan a la escuela. Muy buenos días, se va supuesto para todos los chiquitines en esta rica mañana. Así que ya levántense, que ya amaneció. 7 con 11 minutos. Siempre en la misma situación. Oiga, está muy interesante esto, mi gente, que la alcaldía de Nueva York sortearía 1,000 boletos o 1,000 entradas para el Mundial 2026 a tan solo $50. Te lo cuento, mi gente, en minutos. Oye, con un chiste, mi gente. ¿Sabes qué? Oigan, ¿alguien sabe de qué están compuestas las nubes? Así es. ¿Tú sabes de qué están compuestas las nubes? Ay, ay, ay, es bien fácil, mi gente. Claro que sí, mi gente. Oiga, las nubes están compuestas, mi gente, de archivos, de música y fotos. ¿Por qué estaba triste la harina? ¿Alguien sabe por qué estaba triste la harina? No, bueno, pues porque no tenía quien la amase. Ay, qué doloroso. Oye, ¿por qué los peces no tienen Facebook?
2: ¡Somos reyes!
0: ¡Somos reyes! ¿Por qué los peces no tienen Facebook? Porque no les gustan las redes. ¿Cuál es la fruta más impaciente? ¿Alguien sabe cuál es la fruta más impaciente? La manzana, porque no espera. Porque no espera. Así, por supuesto, meloso. ¿Cómo se llama el hijo del Thor? ¿Cómo se llama el hijo de Thor? Héctor, Héctor. Oigan, ¿por qué hay gente que se llama Alejandro y no hay gente que se llame Acercando? Alejandro, Acercando. 7 de la mañana ya con 13 minutos. Estás en el Morning Show, el sabroso show con el Guarache Veloz.
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2: 7 de la mañana ya con 17 minutos. Un saludo enorme para toda la gente activa, a los que ya van al volante, a los que están en la oficina o activando el negocio desde temprano. Ajusten bien ese volumen, repórtense ya a cabina, prepárense porque aquí comienza la sabrosura. Un saludo para toda la gente, compadre, que ya está, mi gente, trabajando en cualquier negocio, en los delis, en los restaurantes. Oye, si estás trabajando ya, mi gente, ya de ama de casa, si estás trabajando, perdón, bueno, si estás en casa, ¿no?, haciendo los quehaceres laborales, si estás, por ejemplo, trabajando de chacha, compadre, ahí de cenicienta, mi gente, en alguna casita de tu patrona, bueno, saluditos ahí para toda la gente, compadre. Ya, mi gente, 7 de la mañana, ya con 18 minutos. Si vas en el tráfico, maneja con precaución. Recuerda, mi gente, respetar los señalamientos. No te pases algún semáforo en rojo. Así que respeta, mi gente, por favor, seas tan amable de respetar donde cruzan los peatones. Así es. Dice, bueno, chupelos, muy buenos días. Ponme algo de Grupo Samurai. El tema se llama El Soy Yo, para toda la gente, compadre, de Spartan Avenue. Muy buenos días. Un chulo para la gente de Cary Avenue, la gente de Forest, la gente de Richmond Terra, Richmond Avenue, la gente de Arthur Kill, New Door, la gente de Paul Richmond, la gente de Castleton Avenue, la gente de, ¿dónde más vemos? La gente de Post Avenue, la gente de Clough Road, la gente, compadre, de Victory Boulevard, Highland Boulevard, la gente, compadre, que ya va, mi gente, rumbo ahí ya por el pan, cago, sí, por supuesto, para desayunar un rico cafecito con pancito. 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Así que recuerden, mi gente, que nos vemos, mi gente, este domingo a partir, chavos. Oye, oye, por ahí, meloso. Tú o yo. Tú o yo. Por ahí, bájale un poquito, meloso. Ahí está, ahí. A ver, uno, dos. Bájale un poquito, meloso. Como que está muy, muy fuerte aquí el volumen, ¿o qué? ¿Qué tienes por ahí? Ahí está, ¿ya estamos mejor? Ya, a ver, uno, dos. Ahí está, mi querido meloso. Creo que, por supuesto, por ahí una interferencia, meloso, por ahí, chécale qué está pasando. Una interferencia. Recuerda que empiezame ya a marcar a cabina al 917-397-9614 o al 808-774-6347. Oigan, recuerden, mi gente, que este... 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No te lo

nos tenemos. 7:24 minutos, llega Emmanuel Cortés, Heridas de Amor. ¿Ya te vienen los acertijos? Vienen los acertijos en minutos. Buenos días.

0: gente, con 30 minutos vamos a la pausa comercial. Volvemos con más aquí en el Sabro Show con el Guarache Veloz. Continuamos con los acertijos. Oigan, ¿qué es lo que se repite una vez en cada minuto, dos veces en cada momento y jamás en 100 años? Te la repito. Después de la pausa, dime la respuesta. ¿Qué es lo que se repite una vez en cada minuto, dos veces en cada momento y jamás en 100 años? Vamos a la pausa y volvemos con más aquí en el Morning Show, el Sabroso Show con el Guarache Veloz. Pausa y volvemos.
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1: Gripa, la vez pasada nos quedamos bien entrados con los delanteros que las metían todas. Así como tú con la vecina, que hasta el garrafón le metes en la cocina. El elegante, Thierry Henry. Fino, rápido y con estilo. Definía como si estuviera en cámara lenta.
2: El joven crack, Kylian Mbappé. Ese corre como si lo estuvieran persiguiendo los del SAT.
1: También está el uruguayo Diego Forlán. En 2010 se volvió loco. Le pegaba desde donde fuera y entraba. El brasileño Romario. Chiquito pero peligroso. Dentro del área era más letal que examen sorpresa.
2: Y el argentino Gabriel Batistuta, Batigol, ese sí le pegaba con odio y el balón sufría. En resumen, Coqueto, los delanteros son como el chile en los tacos y no es albur, sin ellos no hay sabor.
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0: pero eso sí, estrena cada rato. El Sabro Show con el Guanache Veloz. 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
2: 7 de la mañana ya con 35 minutos. 7 con 35.

0: Ya son las 7 de la mañana, ya con 35 minutos. Oigan, 5 cosas que debes preguntar o debes preguntarle a tus hijos después de salir de clases, o sea, después de salir de la escuela. Así es, yo te conozco, hombre, que las conversaciones después del colegio o de la escuela son una oportunidad única para conectar con tus hijos y fomentar una comunicación abierta en lugar de hacer un interrogatorio. Así que pregunta sobre lo que realmente importa para ellos. Esas preguntas no solo refuerzan su autoestima, sino que también promueven la empatía, el entusiasmo y los logros diarios. Así que bueno, Guaracho Veloz, ¿cuáles son esas 5 cosas que debes preguntar a tus hijos al salir del colegio o de la escuela? Bueno, son muy importantes, compadre. La número 1, ¿qué te hizo reír hoy? Si tú le preguntas a tu hijo, a tu niño o a tu niña, ¿qué te hizo reír el día de hoy en la escuela? Bueno, él pensará o ella pensará en algo muy divertido. Número 2, ¿qué fue lo que más te gustó? Esto fomenta la positividad, por si no lo sabías. Número 3, ¿con quién comiste hoy? Esto es como una... Esto como que indagamos, ¿no? Como que indagamos sobre los amigos que le hacen sentirse bien. Número 4, preguntarle a tu hijo o a tu hija, ¿hubo alguien que necesitara ayuda? Así es, tú le preguntas, ¿hubo alguien que necesitará ayuda? Bueno, esto como que desarrolla la empatía, como que le enseñamos a ayudar a los demás. Número 5, ¿qué hiciste que te hizo sentir feliz? Bueno, esto construye el autoestima. Así que pregunta a tus hijos o a tu hijo o a tu hija con curiosidad y apoyo. Así cambia lo que será como el interrogatorio por preguntas que celebren su autismo, empatía y logros a diarios. 7 de la mañana ya con 38 minutos, 7:38. Estás en el Morning Show a través de OK Radio, transformando tus sentidos. Así que mi gente, bueno, la temperatura, mi gente, ya marca aquí en Staten Island, Nueva York. La temperatura marca 57 grados, así que la máxima 65, mínima 55. Así que hoy tenemos el día nublado todo el día, chavos. Así que bueno, mañana sábado tenemos el 100% de lluvia con 57 grados y el domingo 100% de lluvia también con 62 grados. Aquí mi gente en Staten Island, Nueva York. Escúchame el oso, sí, no, escúchame el oso.
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1: Ahí tuvimos, mi gente, algo de Besos al Aire. La original banda Arperos llega. Septeto Acarey, Eres mi sueño. 15 y las 8. Good morning.

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1: Siete de la mañana, ya con 50 minutos, 7:50, se hace el Sabro Show con el Guarache Veloz. Oigan, lo que está arruinando tu vista son algunos de esos detalles que te voy a dar. Oigan, tus ojos también se cansan. Pantallas, dormir mal, malos hábitos pueden afectar tu vista poco a poco, aunque el principio parezca normal. Algunas enfermedades y daños visuales graves sí pueden terminar en pérdida, lo que sea una pérdida parcial o total de la visión, si no se detectan o tratan a tiempo. Así que si todavía estás a tiempo, a cuidarlos. Oiga, ¿cuáles son esas cosas, compadre, que te afectan o que arruinan tu vista? Bueno, número uno están pantallas por hora, ya sea la televisión, dormir poco, fumar, celular en la oscuridad y tomar poca agua. Por supuesto, lo que sí te puede ayudar a cuidar tu vista sería, por ejemplo, descansar 20 segundos de la vista cada 20 minutos, por supuesto. Imagínate, si por ejemplo estás en la computadora, estás haciendo la televisión, es bien fácil y sencillo descansar 20 segundos la vista por cada 20 minutos. Tomar agua, tomar mucho más agua durante el día, dormir de 7 a 9 horas, usar lentes de protección UV al sol, o sea, cuando estés expuesto al sol. Y también, compadre, bajarle el brillo y descansar de pantallas. O sea, por ejemplo, bajarle el brillo a tu teléfono celular o a tu computadora. Y comer alimentos ricos en vitamina A y omega 3. Así es. 7 de la mañana con 51 minutos preparando la segunda pausa comercial. 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
2: Ya son las 7 de la mañana, ya con 58 minutos, 7 con 58. Preparando la segunda pausa comercial. Oigan, continuamos con los acertijos en esta rica mañana, ya mi gente, de viernes 22 de mayo del 2026, 7 con 59 minutos. Oigan, tengo agujeros, pero aún así puedo retener una gran cantidad de agua. ¿Qué soy? Oiga, la primera fue la de... ¿Qué es lo que se repite una vez en cada minuto, dos veces en cada momento y jamás en 100 años? ¿Qué es lo que se repite una vez en cada minuto? ¿Qué es? ¿Qué es? ¿Alguien sabe o no? Así que a ese cerebro hay que ponerlo a trabajar en esta rica mañana. Está bien sencilla, Meloso, ¿sí o no? ¿Tú te la sabes o no? ¿Te la sabes o no te la sabes? Bueno, si no te la sabes, después de la pausa te cuento, compadre. Te doy la respuesta después de la pausa, compadre. El segundo acertijo es: tengo agujeros, pero aún así puedo retener una gran cantidad de agua. ¿Quién soy? 8 de la mañana, que no se haga tarde. Vamos a la pausa. Regresamos en minutos aquí en el Morning Show.
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1: La Copa del Mundo siempre deja historias increíbles. Por ejemplo, ¿sabías que el jugador más joven en disputar un mundial fue Pelé? Tenía solo 17 años cuando brilló en Suecia 1958 y terminó levantando el trofeo. Además, en el Mundial de Francia 98 se registró el mayor número de goles en un solo torneo en ese momento, con 171 anotaciones, una cifra que después fue igualada y superada en ediciones recientes. Y aquí va uno curioso: el trofeo original de la Copa del Mundo fue robado en 1966 en Inglaterra y lo encontró un perro llamado Pitless durante un paseo.
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9: ¡Bueno! Ya son las 8 de la mañana, ya con 5 minutos. 8 con 5 minutos, que nos haga tarde. Ya estás en el trabajito, bueno, trabajando, disfrutando de OK Radio, transformando sus sentidos. Bueno, ahí tomando un saludo cordial, un fuerte abrazo a la distancia, por supuesto. Oigan, la respuesta, mi gente, de estos dos acertijos que dimos anteriormente, dice: ¿qué es lo que se repite una vez en cada minuto, dos veces en cada momento y jamás en 100 años? La respuesta es la M. Número 2, acertijo número 2. Tengo agujeros, pero aún así puedo retener una gran cantidad de agua. ¿Quién soy? Es una esponja. 8 de la mañana ya con 6 minutos. Meloso, otro más. Es que son bien sencillos esos acertijos y nada en latina. Recuerda que me tienes que marcar a cabina al 917-397-9614 o al 808-774-6347 o me puedes mandar un audio al WhatsApp al 347-359-7745. Bien fácil y sencillo, compadre. Así que repórtate ya, cabina. Oigan, este acertijo dice: oro parece, plata no es. El que no lo adivine, viene tonto es. ¿Qué es? Oro parece, plata no es. El que no me lo adivine, bien tonto es. qué es? Así que espero tu respuesta al WhatsApp 347-359-7745. Así que mándame ya tu WhatsApp, no que te quedes con las ganas. Así que bueno, participa y gana.

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1: Ocho de la mañana ya con 18 minutos, vámonos a las OK Notas. Oigan, un sujeto asesinó a un joven de 19 años aquí en los Estados Unidos. Un hombre fue acusado, mi gente, del asesinato de un joven de 19 años en Rock Hill, California, en Carolina del Sur, tras presuntamente disparar contra su vivienda en al menos dos ocasiones el mismo día. Así, cámaras de seguridad captaron al sospechoso armado acercándose a la casa y disparando a través de la puerta horas antes del ataque fatal. Así que la víctima, identificada como Camararía Tidwell, murió, mi gente, tras recibir un disparo afuera del domicilio. Una nueva orden ejecutiva podría afectar a inmigrantes en sus cuentas bancarias. Y el alcalde de la ciudad de Nueva York sortará, mi gente, 1,000 entradas para el mundial a $50. Así que el mundial llega, mi gente, a casa y tú puedes estar en las gradas. Así que el alcalde de Nueva York lanzó una iniciativa, lo que es una iniciativa inédita, para que los residentes de la ciudad aseguren sus entradas a un precio único y con transporte incluido. Así que, bueno, si quieres conocer todos los detalles, desde las fechas, descripción y los requisitos, hasta el plan diseñado para evitar lo que es la reventa de boletos, no te quedes fuera del evento deportivo más grande del mundo. Oye, Meloso, yo creo que a lo mejor, como no están viniendo los boletos, te los quieren dar gratis, ¿no? Esos boletos, ¿no? No se está vendiendo absolutamente nada, mi gente, aquí en los Estados Unidos, de boletos. No hay reservaciones en hoteles. ¿Será que a lo mejor ahora, como no quieren que los estadios queden vacíos, ya 50, ¿no? ¿Sí o no? Así que el alcalde, mi gente, de Nueva York y el comité de anfitrión de New York y Nueva Jersey lanzaron la iniciativa inédita para que los neoyorquinos de clase trabajadora asistan a la Copa Mundial de este 2026. Así que se sortarán, mi gente, 1,000 boletos a un precio exclusivo de $50 por asiento. Así que el cual ya incluye el transporte gratuito en autobús de ida y vuelta hasta el MetLife Stadium. Así que el programa se asignará cerca de 150 entradas por encuentro en una sección superior del estadio. Así que este beneficio aplica para 7 de los 8 compromisos que se disputarán, mi gente, en la sede. Los 5 partidos de la fase de grupos y 2 de la fase de eliminatoria. Así que no crean que esto de $50, no crean que sea para la final, ¿ok? Para la final no, solamente para que vayas a ver esos partidos, solamente los regulares, no para la gran final del 19 de julio. Así que eso queda excluido de este programa. Así que no se me adelanten, no se me aceleren, no se me emocionen, porque no es para la gran final. Así que el periodo de inscripción va a abrir a partir de este lunes 25 de mayo a las 10 de la mañana y cierra el sábado 30 de mayo a las 5 de la tarde, hora local. Así que el registro se realizará, mi gente, a través de la web oficial de REGNYCTIX.com. Así que se admitirá, mi gente, un cupo máximo de 50,000 solicitudes diarias, por lo que recomienda ingresar temprano cada día. ¿Te imaginas? Quieren mucha gente, ¿no?, que vaya al mundial, ¿no? Porque nadie está comprando, compadre. Así es. Así que si quieres participar, todos los residentes de la ciudad de Nueva York tengan de 15 años o más. Así que el momento del registro solamente se va a solicitar una prueba de residencia válida mediante la tarjeta de ID New York City y las facturas de servicios públicos u otros documentos oficiales. Así que las autoridades locales confirman que no se rastreará a la ciudadanía ni el estatus migratorio de los participantes. Así le dijeron a mi hermana, ¿no? Ya tengo 5 sobrinos. 8 de la mañana ya con 23 minutos. 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

8 de la mañana ya con 26 minutos, 8:26. Estás en el Morning Show. Muy buenos días, good morning por la mañana. Oigan, el acertijo, ¿quién lo adivinó? ¿Nadie, compadre? Oro parece, plátano es. El que no lo adivine bien, tonto es. ¿Qué es? Bueno, pues es el plátano, Meloso. Es el plátano, el que te gusta, Meloso, el plátano. Mucho potasio, no soy mal pensado, mucho potasio. ¿Sí o no, Meloso? Oigan, otro acertijo más. Tiene dientes, pero no muerde. Te peina la cabeza, pero no tiene manos. ¿Qué es? Está bien fácil, compadre. Mándame tu WhatsApp. Mándame tu WhatsApp al 347-359-7745. Tiene dientes, pero no muerde. Te peina la cabeza, pero no tiene manos. ¿Qué es? Otro acertijo más. Dice, si un tren eléctrico va de norte a sur, ¿hacia dónde echa humo? También fáciles, esos es acertijos, mi raza. 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
1: 8 de la mañana ya con 21 minutos. Vámonos a la tercera pausa comercial. Regresamos con más aquí en el Sabro Show. Así que bueno, acertijos en esta rica mañana. Así que adivínenos, compadre, no seas mala, no seas maguey, no seas maguey. ¿Sí o no? Vamos a la pausa, 8 con 30 minutos. Muy buenos días. Pausa y volvemos.
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1: Ocho de la mañana ya con 44 minutos. Llega la adictiva banda San Juan del Mesías, Escondidos.

8 de la mañana ya con 51 minutos, 8:51, aquí mi gente de Nueva York. Oiga, la frase de esta rica mañana dice: si el resultado tarda, recuerda, en su tiempo y según su voluntad, Dios hace florecer todo. Ten paciencia y confía en Él. 8:51. Oiga, Nueva York reorganiza, mi gente, la seguridad en el Bronx para frenar el crimen en el verano. Bueno, te cuento para que el Bronx inicia el verano con una transformación, por supuesto, profunda, una transformación profunda en su estrategia de seguridad. Así que el departamento de la ciudad de Nueva York puso fin a décadas de mando único en el condado para advertirlo formalmente en las comisarías norte y sur. El paso clave busca garantizar mayor equidad en la distribución de recursos policiales. Así que esta organización administrativa llega acompañada del despliegue de casi 200 agentes adicionales y unidades especializadas en investigación de robos, homicidios y luego la seguridad vecinal. Aunque las autoridades, bueno, ellos destacan una baja del 11% en la delincuencia, que por según, no creo, en lo que va el año, y un plan en lo que busca blindar las calles ante el histórico, lo que sea como el histórico repunte de incidentes que suele coincidir con el aumento de las temperaturas. Así que si quieres saber más detalles, vete a www.okradio.com. 8 de la mañana con 52 minutos. Así que hoy jueves 21 de mayo, evitar sustancias riesgosas. Así que sanar también es dejar de intoxicarte. ¿De qué se trata esto? Bueno, tu cuerpo no necesita más tóxicos, necesita menos inflamación. Así que cada cigarro, cada exceso de alcohol y muchas sustancias recreativas genera algo en común. Por ejemplo, la inflamación crónica, daño mótico, ¿cómo se dice esa palabra, meloso? Daño mitocondrial, alteración de la microbiota, estrés oxidativo y lesión vascular. Así que el problema no es solamente daño visible, el verdadero problema en el terreno biológico que se acerca, lo que como silenciosamente durante años, un terreno donde las células viven inflamadas, agotadas y privadas de reparación. Así que la ciencia hoy demuestra que fumar altera lo que es la microbiota

0: defenderse del año constante. Así que a veces sanar no empieza agregando algo, empieza dejando de intoxicarte. 8 de la mañana ya con 54 minutos, 6 minutos y nos dan ya las 9 de la mañana aquí en Nueva York. Oigan, el colegio no educa. Educar a tus hijos es cosa tuya. Se aprende en casa, aprenden a respetar, a hablar y a comportarse. También buenos modales, saludar, dar las gracias y hablar con respeto. Valores. Los valores, mi gente, es ser honesto, puntual, ordenado y responsable. Y en el colegio, bueno, se enseñan materias y se refuerza lo que viene de casa. Así es, tu ejemplo es muy importante para tu hijo y para tu hija, porque tus hijos no hacen lo que dices, hacen lo que ven. 5 minutos y nos dan ya las 9 de la mañana. Hola, soy el director del colegio. Le llamó porque su hijo se porta muy mal en clase. También se porta muy mal en casa y yo no le llamo a usted. Buen chiste. Oigan, ¿cuál es la canción favorita de los Ajos? ¿Alguien sabe cuál es la canción favorita de los Ajos? Suavecito para ajo, para ajo, para ajo. Suavecito para arriba. Oiga, ¿qué hace un pez mago? ¿Alguien sabe qué hace un pez mago? Nada por aquí, nada por allá.
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0: Banda El Recodo Te Presumo. Vamos a la pausa comercial. ¿Cuál es la motivación de esta rica mañana, mi querido Meloso? Bueno, las dificultades preparan a personas comunes y para distintos o para destinos extraordinarios. Vamos a la pausa y volvemos con más aquí en el Sabro Show con el Guarache Veloz, 9 de la mañana, que no se haga tarde. Pausa y volvemos.
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6: Qué chulo amanecí, qué chulo amanecí, papara, papara, qué chulo amanecí, qué chulo amanecí. Oigan, ya, gente, 9 de la mañana, ya con 9 minutos. Oigan, necesitas irte de vacaciones cada 2 meses para recuperarte del estrés laboral. Por supuesto, mi raza. Así que no hace falta comprar y llegar a un burnout para tomarte un descanso, sino que distintos especialistas señalan que hacer lo que será como unas escapadas, compadre, de vacaciones cada algunos meses, por supuesto, puede ayudar a reducir lo que es el estrés laboral, recuperar energía mental e incluso unos pocos días lejos de la rutina pueden darle lo que es al cerebro espacio para descansar, lo que da como desconectarse y volver con más claridad. Así que más que un lujo, muchas veces descansar a tiempo puede convertirse en una herramienta importante para el bienestar emocional y físico. Oigan, si tu hijo se duerme después de las 9 de la noche, no está descansando, no se libera, mi gente, no se libera lo que es la hormona del crecimiento. Así que si tu hijo se duerme después de las 9, no está descansando, no se libera la hormona del crecimiento. ¿En sabías qué? ¡Qué chulo esto! Y oiga, ya estamos, mi gente, a tan solo 20 días, mi gente, para que inicie este Mundial 2026. A 20 días a partir de ahora. ¡Qué chulo amanecí! ¡Qué chulo amanecí! Oigan, te cuento, compadre, que un día como hoy, compadre, nació Rita Cetina Gutiérrez, la mujer que revolucionó la educación en México. Así que un día como hoy, mi gente, pero de 1846, nació la maestra Rita Cetina Gutiérrez. En una época donde el saber era un privilegio masculino, Rita entendió que la educación científica y literaria era la única vía para las niñas que aprendieran el valor de la igualdad y a que lo que era como a quererse a sí mismas. Así que esta pionera, lo que es en la defensa de los derechos de las mujeres, fundó lo que era la Siempre Viva, la primera revista escrita y editada por ellas, que también esto funcionó como escuela, y su aula formó a grandes luchadoras sociales como Elvia Carrillo Puerto y abrió la brecha por la justicia que hoy sostenemos. Así que bueno, mi gente, un día como hoy, pero de 1846 nació la maestra Rita Cetina Gutiérrez. ¡Qué guapo estoy! ¡Qué bárbaro! ¡Qué chulo amanecí! ¡Qué chulo amanecí! Oigan, ola de calor en la India, así que vacía las calles mientras agricultores trabajan de noche, por supuesto. Así que India declara, mi gente, una ola de calor cuando las temperaturas superan los 40 grados centígrados, casi aproximadamente, compara como unos 104 grados Fahrenheit en las llanuras, y alcanzan los 30 grados, 86 grados Fahrenheit o más de sus regiones montañosas. ¡Qué guapo estoy!
7: ¡Qué chulo amanecí!
6: ¡Qué chulo amanecí!

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1: Ahí tuviste, mi gente, algo de Grupo Los Acosta. Tiene apenas 16. 9 de la mañana ya con 18 minutos. Vámonos con los chistes, compadre. Unos chistes, compadre. ¿Quieres unos chistes o unas adivinanzas, mi querido Meloso? ¿Qué tienes ahí? ¿Chistes cortos? Ok, vamos con los chistes cortos, compadre. Oigan, estos chistes, compadre, es un chiste de el dolor de espalda, compadre. Oigan, doctor, doctor, vengo que me revise porque me duele mucho la espalda al levantarme por las mañanas. Y el doctor le responde: bueno, amigo, la solución es fácil, levántese por las tardes. Me lo sonríete. No seas así, me lo sonríete, compadre. ¿Qué tienes que reír, querido Meloso? El despistado en el súper. Una señora en el supermercado le dice a un hombre: oiga, disculpe, ¿usted es de los que ayudan a los ciegos a cruzar la calle? Y el despistado le responde: claro que sí, señora, con mucho gusto. Y la señora dice: perfecto, entonces agarra el carrito y ayúdame a encontrar a mi esposo que se me perdió hace 2 horas.
2: ¡Dices puras burradas!
1: Oiga, no manches, te tienes que reír. Chiste, chiste. Otro más. Este se llama el astuto del restaurante. Un cliente enojado llama al mesero: ¡mesero! ¡Hay una mosca en mi sopa de letras! Y el mesero responde: tranquilo, señor, tranquilo, no se mueva. A lo mejor le está deletreando su futuro. ¿Te imaginas? ¿La mosca te está deletreando tu futuro? No, Maris Meloso. Así no. 9 de la mañana ya con 20 minutos. Otro más. Este se llama el problema del coche. Él le dice: mi amor, tengo una noticia buena y una mala. ¿Cuál quieres primero? La buena, por favor. Que las bolsas de aire de tu coche nuevo funcionan a la perfección.

0: 9 de la mañana ya con 20 minutos. Estás en el Sabroso Show con el Guarache Pelón, rumbo a las 10 de la mañana. Hoy, compadre, ya viernes 22 de mayo 2026. Pam, para, pam, para, pam, pam, pam.
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0: 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Manda mensaje ya de audio a través de WhatsApp al 347-359-7745.
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Te viene el tiene ese chiste del perro bilingüe, compadre. El perro bilingüe. Oigan, entra un señor a una oficina y ve a un perro jugando al ajedrez con su dueño. El hombre asombrado dice: Dios mío, ese perro es un genio. Y el dueño le contesta: ¿Qué va? Si va perdiendo 3-2.

0: Mira, ya con 25 minutos, acá perro tan chicharrón, ¿sí o no? Dice para chumanos, muy buenos días, ¿qué tal? ¿Cómo estás? Andamos bien felices y contentos. Y solo para mi pana Julián Cruz de Taquería Marmadillo. Toda la gente para allá de Victory Boulevard. Muy buenos días, good morning para mañana. Estás en el Sabro Show.
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Atención, mi gente, algo de Grupo Los Rehenes. 9:33. Vamos con un chiste, vamos con un chiste, de Bolón Pimpón. Oigan, este chiste está bien tan chistoso, Meloso. Oiga, dice, este es un chiste, mi gente, de una feligresa, mi gente, que va, va a la iglesia y se va a confesar con el padre. Y llega y dice, padrecito, padrecito, padrecito, he venido a confesarme. ¿Qué cree? Que ayer el vecino me hizo suya. Y el padrecito le responde, ¿contra tu voluntad? Dice, no, padre, no, contra la pared. 9:33, otro más, Meloso, uno más. Oye, este chiste es de compadre de el pez pesimista. Oigan, ¿qué hace un pez en el agua? Nada. ¿Y qué hace otro pez en el acuario meditando? Esperando que la vida... Bueno, perdón, es que me equivoqué, Meloso, no manches. ¿Cómo me equivoqué? Aguanta, me equivoqué. Oigan, el pez pesimista, ¿qué hace un pez en el agua? Nada. ¿Y qué hace otro pez en el acuario meditando? Esperando a que la vida tenga un poquito más de escamas. De escamas. 9:34. Llega, mi gente, los quiero. La cumbia del Ecuador. En el Morning Show. Good Morning por la mañana.

Grupo Los Quiero, la cumbia del Ecuador, aquí en el Morning Show. Oye, ¿qué hace un perro mago? ¿Alguien sabe qué hace un perro mago? Ladra cadabra.

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1: Llega Dani Daniel, vete ya. 18 y las 10, buenos días.

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1: Nueve de la mañana ya con 47 minutos. 9:47.
2: 3, 2, 1.
1: Oiga, las mentiras latinas más famosas de todos los tiempos. Te contaremos, mi gente, ¿cuáles son esas? Mi gente, ¿cuáles son esas mentiras más famosas, compadre, de todos los tiempos? Oiga, las mentiras latinas más famosas de todos los tiempos. Desde el clásico de llego en 5 minutos hasta el peligroso es la última. Así que todos crecimos escuchando las mismas frases. ¿Cuál faltó? Te vamos a contar, compadre, ¿cuáles son las 5 mentiras? ¿Cuáles son, mi gente? La número 1, compadre, es la última. Si no, hablamos, por ejemplo, cuando dices es la última, de que, por ejemplo, vas a echarte una chelita, una fría, y le dices, solamente la última y nos vamos, ¿no? O sea que eso termina siendo 3 tragos más, ¿sí o no? La neta del pelta, yo no me lo so. Y dices, ay, la última y nos vamos. Y no, y te quedas, te picas y te empe. Sí, no me lo so. Te quedas ahí bien, peste. ¿Bien qué? Ese merengues. Oiga, una de otras frases es la de mañana te pago y ese mañana nunca llega. ¿A cuántas personas, por ejemplo, a veces les prestamos dinero y te dicen, no? ¿Qué tranza por ahí, este guarache? Préstame una feria y te pago mañana, ¿no? Y esa mañana nunca llega. ¿Sí o no, meloso? Otra de las frases es, no te va a doler, ¿no? Por ejemplo, le dices tú a tu hijo, cuando lo llevas, por ejemplo, al hospital, ¿no? Y lo van a inyectar y le dices a tu hijo, no te va a doler, ¿sí o no? Pero sí va a doler y muchísimo, ¿sí o no, meloso? Otra de las frases es, solo voy a mirar, ¿no? Por ejemplo, dices, amor, vamos a la calle, vamos a la tienda, ¿no? Y solamente voy a mirar. Eso es mentira, compadre, porque sales con 3 bolsas en la mano, ¿sí o no? Otra de las frases que utilizamos, compadre, y son bien famosas, te llamo luego. Oh, my God, ¿sí o no? Andas ocupado, dice a tu compa, oye, güey, aguántame, te llamo luego, ¿no? Y nunca llegó esa llamada, ¿sí o no? Hasta la fecha sigue esperando esa llamada y no llega la llamada, ¿sí o no? Otra de las frases es, ya me voy. Si nos vas a un party, a una fiesta o a una reunión, y dices, no, pues ya me voy. Te dicen, ¿qué tranza, compadre? ¿Quieres otra? No, ya no, gracias, ya me voy, ¿sí o no? Y sigue ahí una hora después, ¿no? Y dicen que, ¿cómo es el dicho? Que entre más te despides, pocas ganas tienes de irte, ¿no? Pocas ganas tienes de irte. Otra frase es, prueba un poquito. Así le dice a tu hijo, ¿no? Prueba un poquito, ándale. No sabe feo, cómetelo. Una verdura, pruébalo, ¿sí o no? Y termina poniendo 3 platos más, ¿sí o no? Oh, my God. O tal vez de la boca chiquita, ¿no? Que es tú, ¿lo quieres? Pruébalo. No, gracias, no me gusta, no quiero. Estoy lleno. Y eso termina siendo 3 platos. ¿Sí o no? Otra de las frases sería la de... Oye, cuéntamelo, ¿no? No lo voy a decir a nadie. No dices, oye, ándale, güey, cuéntame. Neta, te lo juro que, neta, por Dios, que por mi jefa que no le cuento a nadie. Qué mentiroso ese amigo, ¿sí o no?
3: Es gordo, carajo.
1: Así es, porque ya se enteró media familia o media cuadra de allá de lo que te pasó. Mira, a fulanito le pasó esto y el otro, ¿sí o no? Otra de las frases dice, ahorita voy, ¿no? Que, por ejemplo, estás en tu casa y es a lo mejor tu cuate te invitó a un party, a una fiesta, y se te olvidó, ¿no? Y dices, ah, no, te textea, ¿qué traes? ¿Dónde estás? No, tú por acá. No, cámara, porque ya es tarde, ahorita voy. Y puede ser en 5 minutos o en 5 horas que llegas, ¿no? Oh, my God. Y la final, la de llego en 5 minutos, ¿sí o no? Y faltan mínimo ya 20, ¿no? Y nunca ha llegado, ¿sí o no?
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con esto, mi gente, le ponemos el punto final al banquete musical del día de hoy en el Sabroso Show. Así que, mi gente linda, gracias por bueno, pues contagiarnos con su buena vibra, por los mensajes, llamadas, ¿no? Que, por cierto, muchas llamadas, siendo mi querido Meloso. ¡Así es, mi raza! Oigan, muchas llamadas, muchos mensajes, por supuesto, ¿no? Así que deja que nos acompañemos, mi gente, un día más. Se me cuidan mucho, sigan con la sonrisa bien puesta y el ritmo en el cuerpo. Nos escuchamos, mi gente, en la próxima edición con más sabor, con más música y con más diversión. Aquí en el Morning Show, el Sabroso Show con el Guarache Veloz. Porque gozar, mi gente, porque goza la música y por ser la mejor audiencia del mundo. Ya saben, mi gente, el lema el día de hoy: si la vida les da la espalda, pueden aprovechar, bueno, pues aprovechen para bailar un ratito. Así que nos sintonizamos en el próximo bloque. Los queremos un montón fuera del aire. Meloso, bye bye. Cuídate mucho, Dios nos bendiga. Así que recuerden, mi gente, que este domingo nos vemos en Primos Fame Pizzería, 11 de la mañana. 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Bye, bye. Esto fue el Morning Show. Recuerda que nunca sale para comenzar. Recuerda que si tienes tele, ahí te ves. Y como dice el jardinero, seamos felices mientras podamos. Y si te molesta mi brillo, usa lentes. Esto fue el Morning Show. Bye, bye.

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1: ¿Vuelve usted a insultar a esa dignísima dama? Me veré obligado a romperle todo lo que se llama cara. ¿Usted a mí? Sí.
2: ¿Estará muy fácil?
1: ¿Estará muy difícil?
2: Pues, lo que quieran.
1: Pues ya vas.
2: Pues para luego es tarde.
1: Cuando quiera.
3: Esa pelea de Don Ramón y el maestro Longaniza se parece al partido entre Alemania y Austria de 1982. Fue tan extraño que prácticamente dejaron de atacarse para mantener un resultado que clasificaba a ambos. A ese juego se le conoce como el partido de la vergüenza. Y hablando de rareza, en 2002, el árbitro Graham Paul le mostró 3 tarjetas amarillas al mismo jugador antes de expulsarlo, algo que no debería pasar según el reglamento. Pero uno de los momentos más chuscos se vivió en 2014, cuando un espontáneo disfrazado saltó a la cancha en plena final, robándose por unos segundos la atención del mundo entero.
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2: Tripa, la vez pasada nos quedamos bien entrados con los delanteros que las metían todas. Así como tú con la vecina, que hasta el garrafón le metes en la cocina. El elegante, Thierry Henry. Fino, rápido y con estilo. Definía como si estuviera en cámara lenta.
3: El joven crack, Kylian Mbappé. Ese corre como si lo estuvieran persiguiendo los del SAT.
2: También está el uruguayo Diego Forlán. En 2010 se volvió loco. Le pegaba desde donde fuera y entraba. El brasileño Romario. Chiquito pero peligroso. Dentro del área era más letal que examen sorpresa.
3: Y el argentino Gabriel Batistuta, Batigol, ese sí le pegaba con odio y el balón sufría. En resumen, Coqueto, los delanteros son como el chile en los tacos y no es albur, sin ellos no hay sabor.
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2: Gripa, la vez pasada nos quedamos bien entrados con los delanteros que las metían todas. Así como tú con la vecina, que hasta el garrafón le metes en la cocina. El elegante, Thierry Henry. Fino, rápido y con estilo. Definía como si estuviera en cámara lenta.
3: El joven crack, Kylian Mbappé. Ese corre como si lo estuvieran persiguiendo los del SAT.
2: También está el uruguayo Diego Forlán. En 2010 se volvió loco. Le pegaba desde donde fuera y entraba. El brasileño Romario. Chiquito pero peligroso. Dentro del área era más letal que examen sorpresa.
3: Y el argentino Gabriel Batistuta, Batigol, ese sí le pegaba con odio y el balón sufría. En resumen, Coqueto, los delanteros son como el chile en los tacos y no es albur, sin ellos no hay sabor.
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1: ¿Vuelve usted a insultar a esa dignísima dama? Me veré obligado a romperle todo lo que se llama cara. ¿Usted a mí?
2: Sí. Estará muy fácil.
1: Estará muy difícil.
2: Pues, lo que quiera.
1: Pues ya vas.
2: Pues para luego es tarde.
1: Cuando quiera.
3: Esa pelea de Don Ramón y el maestro Longaniza se parece al partido entre Alemania y Austria de 1982. Fue tan extraño que prácticamente dejaron de atacarse para mantener un resultado que clasificaba a ambos. A ese juego se le conoce como el partido de la vergüenza. Y hablando de rareza, en 2002, el árbitro Graham Paul le mostró 3 tarjetas amarillas al mismo jugador antes de expulsarlo, algo que no debería pasar según el reglamento. Pero uno de los momentos más chuscos se vivió en 2014, cuando un espontáneo disfrazado saltó a la cancha en plena final, robándose por unos segundos la atención del mundo entero.
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2: Tripa, la vez pasada nos quedamos bien entrados con los delanteros que las metían todas. Así como tú con la vecina, que hasta el garrafón le metes en la cocina. El elegante, Thierry Henry. Fino, rápido y con estilo. Definía como si estuviera en cámara lenta.
3: El joven crack, Kylian Mbappé. Ese corre como si lo estuvieran persiguiendo los del SAT.
2: También está el uruguayo Diego Forlán. En 2010 se volvió loco. Le pegaba desde donde fuera y entraba. El brasileño Romario. Chiquito pero peligroso. Dentro del área era más letal que examen sorpresa.
3: Y el argentino Gabriel Batistuta, Batigol, ese sí le pegaba con odio y el balón sufría. En resumen, Coqueto, los delanteros son como el chile en los tacos y no es albur, sin ellos no hay sabor.
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5: Se llama El Pasito.

Aquí está nuestro amigo el Güero Tequilas y Johnny Palo Verde, que les van a mostrar cómo se baila el pasito de maguey. El que pierda el paso tiene que pagar un seisito o algo así bien helado, compa. Acá está el Vallezo, Totacho.

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1: Buenas tardes, mi gente, feliz viernes. ¿Cómo estamos? Feliz viernes, saluditos. Iniciando como Dios manda, como todas las semanas, como todos los fines de semana, en punto de las 7. En punto a las 7, bueno, pasadito por unos cuantos minutitos, pero bueno, estamos aquí. ¿Qué es lo que cuenta, señores? Oye, se llegó el fin de semana y traemos rumba y cosadera a través de tu estación favorita, la nueva Radio Latina, transmitiendo desde Perth Amboy, Nueva Jersey, completamente en vivo para ti. Este que te habla y te saluda tu amigo y servidor DJ Ismael, el bellaco, esperando que te la pases de lo más chévere conmigo, señores. También recuerden que estamos a través de OK Radio, la radio que suena en Staten Island. Así que ya lo saben, mi gente. Oye, tenemos un número para que me tengas a ver dónde me escuchas, de dónde te reportas. Número en cabina 732-655-8141. Arrancamos con la rumba de viernes. Oye, ¿sabes por qué andamos happy? ¿Por qué andamos felices? Porque hoy tenemos... Tenemos la larga. Tenemos la semanita larga. Yo voy a mañana y el lunes no se trabaja. Memorial Day Weekend, señores. Así que lo saben. Vamos a descontrolarnos, machín. A descontrolarnos ahora, porque hoy tenemos, vayan, bastantes días por ahí para gozar y para hacer, bueno, cosas de provecho también. Si ya lo saben, señores, arrancamos Dios Franco con un poquito de house, un poquito de música para ti, que te encuentras en la trabajación, en tu casito, donde quiera que te encuentres. Iniciamos, señores, la rumba de fin de semana aquí en la nueva Radio Latina y a través de OK Radio. Un poquito de house. Hoy saludos para toda mi gente de Staten Island, mi gente de Nueva Jersey, Pensilvania, de donde quiera que me escuches. Vamos a la rumba, señores. ¡Feliz viernes!

Y así iniciamos, señores, con rumba y gozadera, como todos los viernes. Saludito para la gente por ahí que anda trabajando, los que están ya en casita, los que andan a

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2: Despacito, poquito a poquito, vamos subiendo el ambiente hoy de viernes. Pero con este ritmo suave, oye. Al ritmo de él. Afro House. Vamos a meter un chin de Afro House, oye. Happy Friday. Poquito de Afro House, oye, el ritmo que te prende. El ritmo que te prende, que te mueve.

¿Estás pasando? ¿Cómo te trata tu viernes? Viernes un poquito fresco, nublado. Mañana tenemos lluvia casi todo el día. Déjame ver por qué no vamos a trabajar mañana. Tenemos lluvia 100% mañana sábado. Empezando casi al mediodía. Y la lluvia no se va a quitar en todo el día. Oh my God. El domingo también. Parte del lunes también. Are you fucking kidding me? De verdad que weekend tan más chingón con lluvia.

Oye, quiero bailar contigo. En esa tardecita de viernes, soy en nombladito. Tú y yo bailando pegaditos. A ritmo del Aleto Guaracha House. Oye, ¿te gusta la idea?

0: En este viernes. Así que saludos para ti que estás en sintonía de alguna de las dos radios. Muchísimas gracias. No te pierdas el domingo el Sabro Show con el Guarache Veloz. También por ahí viene mi compa Lino Quintana, DJ Reyes. Tal vez un servidor. Vamos a... Hoy deberíamos aprovechar este weekend largo que tenemos para entrar más seguido. No sé. Vamos a ver. No creo.
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0: Vamos llegando por ahí mensajitos. Gente por ahí que está contactándose a través del número de cabina. Saludos para mi pana DJ Carritos. Dice: saludos, bro. Anda escuchándote. Muchísimas gracias, mi compa DJ Carritos. Saca las frías, mi compa DJ Carritos. Para tu gente de Elizabeth, Nueva Jersey.

Para Vero dice, oh my God, no me digas que lluvia, no quiero lluvia. Bueno, para el área de Nueva Jersey tenemos lluvia todo el weekend. Saludos para la gente de Illinois, para Vero. Saludos para mi pana, el Chivito. Ya llegó Leti, saludos para Leticia Castro.

gente, de verdad, hoy ando un poquito dormido. ¿Qué me recomiendan? Por más que normalmente los lunes andamos dormidos, hoy viernes. Ay, mi madre, estoy tratando de despertar. Ahora sí traemos puro sueño. Saludos para mi compa Armando Becerra, la banda de Austin, Texas. Y para mi compa Armando Becerra, Austin, Texas.

0: Quédate chochitos, limonitos, periquito. También popercitos, marihuanita y alcoholito.
1: Métete los chochitos.
2: Métete de todo porque es viernes, oye. Happy Friday.
1: Popercitos, marihuanita y alcoholito.

Oye, compa Porsche, ¿cuándo es que nos vamos de rumba? Tonight. Nos vamos desde ahorita. Saluditos para el compa Porsche. La banda de Alvarado Last Keeping ya reportándose. Oye, hoy es día, diría mi compa Armando Becerra, hoy es día de sacar las barrigones.

Y yo quiero que toda la gente por ahí, todos los que andan arrancando su weekend desde ahorita, que ya van festejando que es viernes, que ya han salido de chambear o que andan chambeando, quiero que disfruten y que se aloquen un poquito conmigo, oye. Con este remito, oye. Suéltala.

estamos felices, estamos happy. Estamos en pastilla. Todo el mundo, oye. Todo el mundo está loco.

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Creo que sí, a las 9:30 cortamos transmisión. So, déjame saber dónde me escuchas. Manda saluditos. Número de cabina 732-655-8141. Saludito para gente por ahí que se está reportando a través de Messenger, a través del número en cabina de texto. Y

dice, oye, ponte la canción que hizo llorar a Yailin. Ah, caray, una de Dalvin, la melodía. ¿A poco llora esa vieja? Yo pensaba que no tenía sentimientos. A ver si es cierto, oye.

Armando Becerra. Oiga, compa Armando Becerra, ¿por qué es tan inquieto, oye? ¿Qué le hicieron esas pobres hierbas, oye, para que les ande cortando? Saludito a mi

Saludos para mi compa José Luis Morán. Oye, esos cartones no son de cerveza. Ismael, buenas tardes. Happy Weekend. Memorial Day Weekend. Pisteando chido. Por favor, esos semitas. Tengo un perrito. Ok, eso es de merengue. Dale. Vamos a ver un poquito de merengue. Metemos ese cartón.